0: Buenos días, bienvenidos y bienvenidas a nuestro programa de Radio Española de todos los sábados de 11 a 12 de la mañana en la estación de radio 5EBI. Os habla Leticia Cubero Domínguez y hoy queremos dedicar nuestro programa a una estación que despierta sentimientos muy distintos según la persona, el invierno. Pero antes de comenzar, queremos reconocer al pueblo Gana, custodios tradicionales de esta tierra donde nos reunimos hoy. Honramos su conexión ancestral con este territorio y rendimos respeto a sus ancianos pasados, presentes y futuros. Y hoy nos acompaña una locutora colaboradora, Andreina Adames, que ha presentado varios programas de radio en español e inglés en Adelaide. Hola Andreina, bienvenida al programa.
1: Hola Leticia, encantada de estar aquí, gracias por la invitación.
0: Antes de empezar, tenemos un tema muy interesante. ¿Te gustaría contarnos tu experiencia en la radio?
1: Sí, claro, Leticia, con mucho gusto. Bueno, fue algo como muy espontáneo. Surgió un amigo que ya estaba transmitiendo en el programa Amistad para Radio Adelaide, por ahí como por el 2011, me invitó a su programa para que observara. ¿Y qué has de creer? Terminé participando entrevistada. Y no estaba preparada, mucho menos para el tema, que era así como de separación de parejas y yo me estaba separando.
0: Wow.
1: Además, toda la carga emocional de en ese momento, transmitir primera vez. Y me quedé, me dijeron, súmate al equipo, entrénate con nosotros, así surgió todo. Pues en el pasado mucha gente me decía, qué bonita voz, deberías entrenarte, capitalizar eso. Y en ese momento ocurrió, me empecé a formar como voluntaria, así como haces radio comunitaria, y permanecí en ese programa alrededor de 3 años, y después tuve otros productos más personales, como Summer Paradise, que fue un programa que creamos en inglés con otros compañeros, y también participaciones en el programa de las mañanas, Show de Adelaide en las mañanas, que involucraba lectura de noticias, el boletín noticioso. Esa ha sido en breve mi experiencia.
0: Genial, o sea, todo empezó por una, digamos, casualidad.
1: De la vida total.
0: Genial.
1: Exactamente, y lo aproveché.
0: Genial. Pues estamos encantados de tenerte aquí hoy. Y hemos llegado a esta estación, el invierno, y hoy vamos a hablar un poquito sobre ello.
1: Así es. Y no importa en qué lugar del mundo te encuentres, te hemos preparado ideas para disfrutar esta estación del año con todo su encanto. Vamos a conversar cómo otras culturas alrededor del mundo pasan el invierno, curiosidades y actividades populares. Así que van a aprender mucho con nosotras, ¿cierto, Leti?
0: Sí, y exploraremos también cómo el invierno afecta a nuestra salud mental. Y aunque hay quienes adoran el frío, también hay quienes cuentan los días para que llegue el verano. Así que daremos algunas ideas de cómo podemos disfrutar esta estación al máximo. Y también escucharemos algunos mensajes sobre cómo otras personas alrededor del mundo hacen su invierno mucho más acogedor. Y ahora os dejamos con Cuarteles de Invierno del grupo madrileño Vetusta Morla.

0: Bueno, como vamos a conversar sobre cómo hacer el invierno más acogedor, muchas ideas nos vienen a la cabeza. Por ejemplo, un buen chocolate caliente o un café en su punto, un buen vino con grata compañía, con amigos, o simplemente leer un intrigante libro en casa arropados con una cálida manta. Quizás te gusta más contemplar una fogata en el patio o calentarte frente a la chimenea dentro de casa. Esto precisamente pienso hacer esta noche.
1: ¡Uy, qué rico!
0: Ver tu película favorita comiendo palomitas de maíz, una comida confortable, italiana. A mí, Leticia, particularmente me encanta ir bien abrigada, con mis botas bien puestas, y caminar por las calles mojadas. O estar sentada junto a una ventana y ver esas gotitas de lluvia deslizarse por la ventana cuando llueve. Y si tengo a la mano un buen café, un mocha, porque me encanta el chocolate, pues mejor aún. Y ni te cuento si estamos escuchando jazz o un buen chill out al fondo. Es lo máximo.
1: Me encanta ese plan. Me lo apunto para esta noche también.
0: Listo, vamos a hacer unos malvaviscos en el patio. Y cocinar algo con amigos.
1: Genial, es que de eso se trata el invierno, de hacer esos pequeños rituales que a lo mejor durante otras estaciones no tenemos el tiempo de sentarnos y contemplar esa ventana, esas gotitas de agua, y el invierno llama un poquito a eso.
0: Exacto, es como inspiración.
1: Sí. Y yo quería comentar algo que me parece muy interesante y es una curiosidad lingüística.
0: Vale.
1: ¿Alguna vez se han preguntado qué significa realmente la palabra invierno? Pues yo lo he buscado y proviene del latín hibernum tempus, que significa tiempo invernal o estación fría, claro. Y de esta misma raíz viene la palabra hibernar, y esto es lo que hacen los animales y la naturaleza durante el invierno. Se recogen durante los meses más fríos para luego despertar y florecer en primavera. Y quizás esa

0: meses.
1: Sí, y bueno, yo creo que el invierno no solo es una estación meteorológica, sino que también, eso lo que decíamos, representa un ciclo natural de descanso, de reflexión, y también para prepararnos para empezar de nuevo en primavera y
0: con
1: y
0: el verano. Pilas, con las pilas puestas y con bastante sol afuera.
1: Sí, y tal vez por eso muchas culturas han asociado el invierno con la introspección, con el hogar y la conexión con los demás. Y esta idea de convertir el invierno en una época acogedora tiene incluso una palabra en algunas culturas. En Dinamarca, si alguien que ha vivido allí o alguien danés nos está escuchando, se conoce como hygge. Y es una filosofía centrada en crear el bienestar, comodidad y la conexión durante esos meses fríos. Y se centra en encontrar felicidad en los pequeños momentos cotidianos. Ellos disfrutan de cosas muy sencillas, como por ejemplo, encender unas velas, compartir una comida, lo que tú estabas contando, Andreína.
2: Sí.
1: Leer bajo una manta, tomar esa bebida preferida caliente, o simplemente mirar por la ventana y ver esas gotitas de lluvia. Dedicar ese tiempo a estar presente y apreciar el momento. Así que, más que decorar la casa, el hygge es una forma de vivir que invita a bajar el ritmo, a encontrar placer en lo simple. Y algunas de las cosas que los daneses hacen son, como te has nombrado antes, crear esos pequeños rituales diarios, hacer del hogar un refugio y también fomentar un poco la conexión social. A mí me encanta este término. Cuando estuve en Dinamarca, lo adopté para mí y para mis tradiciones de invierno. Y es una palabra que usamos ahora en nuestro vocabulario.
0: Claro. Obviamente estuviste entonces en invierno por allá, Leticia.
1: Pues no, estuve en verano.
0: Ah, muy bien, muy bien. Okay.
1: Pero aprendí igual.
0: Claro, claro, no. Yo precisamente estuve hace poco en Alemania, en invierno, uh-huh. y vaya, de verdad que no sientes la diferencia porque está muy cálido dentro de las casas.
1: Sí.
0: Entonces es acogedor. Pero sí, el mismo son las velitas, las comidas, mucho té, café, lluvia afuera, pero no salgas porque ahí sí que cambia la película, en mi caso. Pero bueno, precisamente, hablando sobre esas curiosidades alrededor del mundo, cómo otras culturas pasan el invierno, ya sabemos que hay muchos estudiosos afuera que prefieren pues ponerse serio con sus ideas, sobre todo esas personas de Austria, de Alemania. Sus grandes invenciones han pasado durante los largos meses del invierno. Se imaginan, no hay nada que hacer, no hay mucha actividad afuera, la nieve está densa. Vamos al interior, a pensar profundamente. Pero hay otras culturas más físicas que quizás aprovechan este tiempo para entrenar duro y esculpir su cuerpo y estar en forma para el verano. Pues no te sorprendas si durante el invierno ves mucho movimiento en el gimnasio porque esa gente está preparándose para lo que viene.
1: Es verdad.
0: Un dato curioso acá en Australia, desde donde transmitimos, es que por encontrarnos en el hemisferio sur, naturalmente, pues el invierno queda justo por esta fecha, de junio a agosto, y celebramos la Navidad en julio. Es una tradición no oficial que se ha vuelto muy popular, y la razón es simplemente porque, pues, hace frío, podemos usar las chimeneas, las comidas calientes, beber el vino en familia y abrigarse, cosa que encaja perfectamente con Navidad. Es decir, es curioso porque si alguien nos está escuchando en pleno verano en el hemisferio norte, pues imagínense Navidad en junio, julio, qué curioso. Otra curiosidad es que la sensación térmica es más fría dentro de una vivienda australiana, sobre todo si se construyó antes del 2000, que afuera. Esto me suele suceder que muchos amigos que vienen de Europa, por ejemplo, pasan mucho frío dentro de la casa. y se extrañan, pero es que la construcción no ayuda mucho. El aislamiento en los techos, paredes y suelos

0: es muy pobre. Y pues los vidrios también de las ventanas son sencillos, no tienen ese acristalamiento doble ni triple que se utilizan en otros países. Por ende, el calor se escapa fácilmente. Así que ni se imaginan lo que sufrimos cuando nos tenemos que lavar el pelo y salir de la ducha con un tratamiento, una máscara hidratante, es que no podemos, de verdad. Así que queremos ideas, a ver cómo hacer esto más placentero.
1: Sí, a mí es algo también que siempre me ha sorprendido, pero sobre todo desde que estoy en Adelaide, porque en Nueva Gales del Sur es diferente porque los inviernos son mucho más cálidos en la costa,
0: claro.
1: pero aquí en Adelaide sí que he notado mucho que las casas son tan frías, que incluso en otoño, cuando ya fuera hace calor, las casas están congeladas.
0: Heladas por dentro, sí. También no hay mucha calefacción central, depende de cuándo fue construida. Si es una casa vieja, posiblemente tengas es un aire acondicionado reversible o un calentador portátil, un calefactor portátil. Y eso no ayuda porque si estás en un área de la casa y te trasladas a otra habitación, pues está helada. Y bueno, hay también corrientes de que se escapan, que se meten por las ventanas y por las puertas. No hay un buen revestimiento. Así que ya han aprendido algo de cómo pasamos el invierno aquí en Australia. Pero no todo es malo, sí hay muchas maneras de hacerlo mucho más a gusto, mucho más placentero.
1: Sí, y otra curiosidad sobre Australia, porque muchos pensamos que realmente el invierno empieza con el solsticio.
0: Ok.
1: Pero en Australia el invierno empieza el 1 de junio, no empieza el 21 de junio como en el resto del mundo, si no me equivoco, por lo menos en el hemisferio norte, con el solsticio
0: de verano.
1: Allá de verano. Mm. Y es que aquí decidieron que el invierno se medía por las estaciones. Entonces los meteorólogos, para estudiar mejor el clima, establecieron junio, julio y agosto para medir y analizar datos sobre la temperatura, precipitación, etcétera. Entonces, en lugar de usar las estaciones astronómicas, usan las estaciones meteorológicas.
0: Muy bien. Vamos por el calendario.
1: Sí.
0: 1 de junio.
1: Pero a mucha gente le resulta muy curioso que el invierno empiece el 1 de junio, porque no se rige por el solsticio.
0: Claro. Y además es bien preciso. Es fácil llevar la cuenta de cuántos meses ya llevamos en invierno.
1: Sí. Son mucho más prácticos aquí a veces.
0: Sí,
1: para algunas
0: es matemática.
1: Cosas. ¿Y quiénes son los expertos del invierno? Bueno, pues yo creo que los países nórdicos.
0: Sin duda.
1: En Suecia, por ejemplo, tienen una tradición del fika, que es una pausa diaria que hacen para tomar café y algo dulce, esos dulces suecos. Y durante el invierno se considera una forma muy importante de cuidar el bienestar emocional, hacer esa pequeña pausa durante el día para relajarse.
0: Claro.
1: También en Finlandia, ¿qué hacen? La gente combina la sauna con baños en agua helada, que se está haciendo muy popular también en otros países. Aquí ya hay lugares donde puedes hacer esto. Incluso nadan en agujeros abiertos en lagos congelados.
0: ¡Oh, wow! Eso ya es otro nivel, ¿no?
1: Eso es otro nivel. Esto, según dicen los expertos, ayuda a la circulación, a la resistencia física y al estado de ánimo. Yo os puedo contar que estuve en Finlandia en febrero, cuando aterricé había menos 15 grados y lo último que se me ocurría era meterme.
0: Claro, no te apetecía mucho. Además debe tener un entrenamiento mental total, porque sí. ¿Cómo anímicamente te va a apetecer hacer eso? Salvo que tengas una fuerte mente y una disciplina, una tradición, por lo mínimo.
1: Sí, pero bueno, es como ir al gimnasio. Al principio da pereza, pero como el sentimiento que tienes después hace que vuelvas a ir. Y a lo
0: claro.
1: mejor es algo así.
0: Puede ser, puede ser. O que seas tan consciente del beneficio en tu salud que igual lo haces.
1: Que lo haces igual, sí. ¿Qué más? En Japón es muy popular el kotatsu, que es una mesa bajita cubierta con una manta y con una fuente de calor debajo. Y las familias pues se reúnen alrededor de esa mesa mientras comen o hablan o disfrutan de su compañía. Esto me resulta muy parecido al brasero en Galicia, que se usaba, ahora ya no, porque bueno, es bastante peligroso, ha causado muchísimos incendios durante muchos años y ahora es con el sistema de calefacción central es menos común, pero el brasero era eso, era una fuente de calor debajo de una mesa camilla.
0: Okay.
1: Y ahí con la mesa tenía un mantel que era como una mantita. Entonces,
0: y las llamas.
1: Hacía efecto brincando. Invernadero ahí.
0: Muy bien. Me imagino que esta cultura que nos comentas de Japón, Leticia, toman el té en ese momento, en la mesa.
1: Sí.
0: Yo me imagino.
1: Sí, la cultura del té es tan, tan importante en Japón.
0: La ceremonia del té.
1: Uno más. Sí. En Islandia existe una fuerte tradición de regalar libros en Navidad. Se conoce como, a ver si lo pronuncio bien, Jólabókaflóð, o inundación navideña de libros. Y muchas personas pasan la noche de Navidad leyendo y tomando chocolate caliente. Esta tradición a mí también me gusta mucho, y aunque es claro, en Navidad, el invierno de allá, yo leí una vez un artículo sobre esta tradición hace años y me apropié de esta tradición. Y en mi casa el día de, no de Navidad, de la noche de Nochebuena, nos sentamos y leemos libros durante un rato todos juntos.
0: ¡Oh, qué bonito! ¡Qué lindo! He escuchado también, bueno, una vez formé parte de esta tradición, que también alrededor del árbol de Navidad escuchas música clásica. Y simplemente nadie habla, es silencio. Solo disfrutar esa música que te nutre al alma. Esta es una tradición alemana. Las personas con quien estaban eran bastante mayores, intelectuales, entonces quizás no es tan común entre los jóvenes, pero me pareció muy curioso, muy distinto a cómo un venezolano suele pasar la Navidad. Bueno, en Canadá tenemos también los festivales de luz. Precisamente hablabas de Finlandia e Islandia. Por esa época se ven unas luces preciosas, las aureolas. Miles de luces iluminan ciudades enteras para compensar las largas horas de oscuridad. En Rusia también las familias suelen reunirse para compartir sopas calientes, tradicionales como el borscht, y pasar largas veladas familiares durante los meses más fríos. Una vez, mi amiga bielorrusa me ofreció sopa de remolacha con yogurt.
1: Sí.
0: Pero era un poco fría, no imagino que se tome esto en el invierno. En China se celebra el Dongqi Festival, el festival del solsticio de invierno, donde las familias se reúnen para comer alimentos especiales que simbolizan unión y prosperidad. Y en Noruega existe la filosofía del friluftsfri, que significa literalmente vida al aire libre. Incluso en invierno, las familias salen a caminar, esquiar o disfrutar de la naturaleza, porque consideran que el contacto con el exterior mejora la salud física y mental. Aunque las tradiciones son diferentes, casi todas tienen algo en común, como notamos, Leticia, que usan ese invierno como una oportunidad para reunirse, crear comunidad, buscar calor humano entre quienes te rodean y desacelerar un poco el ritmo de vida, que es lo que precisamente nos mencionabas con el significado de la palabra invierno.
1: Sí, así es. Así que podemos aprender un poco de estas culturas tan expertas en el invierno. Yo ya me he apropiado de alguna de ellas.
0: Haces muy bien, hay que tomar lo que nos sirva para sobrellevar
1: y
0: esto.
1: Y ojalá a nuestros oyentes les sirva y a lo mejor exploren un poquito más algunas de esas tradiciones.
0: Sin duda.
1: Y ahora vamos a escuchar a Jarabe de Palo con la canción Frío.

0: Y seguimos con el programa español de todos los sábados de 11 a 12 de la mañana en la estación de radio 5 EBI. Y hoy queremos dedicar unos momentos para dar las gracias. 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Y ahora vamos a los anuncios de la comunidad hispana. El Club Español abre el primer y tercer sábado de cada mes de 12 a 4 de la tarde. Están en el número 6 de Kilkenny Road. Para todos los que quieran pasar un rato agradable, socializar, hablar nuestro idioma, jugar a juegos de mesa, hay bingo, dardos o comer un delicioso plato español. Para contactar con el club pueden hacerlo a través de la página de Facebook Spanish Club Adelaide. Más noticias. La Asociación de Mujeres Hispanas de Australia del Sur, WASA, abre sus puertas a todas las mujeres hispanas que necesiten algún tipo de ayuda, de información, consejo o apoyo de cualquier índole. Y la oficina está abierta todos los viernes de 9 de la mañana a 5 de la tarde, gracias a la valiosa ayuda de las voluntarias. Y se encuentran en el Centro Multicultural, en el número 113 de Gilbert Street, en el centro. Si queréis acceder a otros eventos organizados por la Asociación para la Comunidad, os invitamos desde aquí a seguir la página de Facebook de la Asociación Hispanic Women Association of SA. Y también os recordamos que podéis seguir el programa de Radio Española en Facebook, Radio Española 5 EBI. Y ahí tenemos todas las novedades y los enlaces para volver a escuchar los programas anteriores.
1: Muy bien, bueno, y en el programa de hoy estamos conversando sobre cómo hacer el invierno más acogedor. Y seguidamente queremos conversar qué pasa en nuestra salud mental, porque es un tema muy importante estar atentos, cuidarnos a nosotros mismos y a nuestra comunidad, nuestros vecinos, nuestros amigos, y ver qué anímicamente ocurre cuando el clima enfría y la luz del día es más oscura, cuando los días son más grises, más lluviosos. Quizás les pasa que comemos más, tenemos más ansiedad, queremos más chocolates, uh-huh, o cosas más calóricas, más carbohidratos, o simplemente nos queremos querer quedar más en casa, sin ánimos de socializar mucho, sin poner tanto empeño en cómo lucimos, nos ponemos el mismo abrigo con el color negro o gris. O nos da más sueño simplemente, estamos más cansados, más bajos de energía, nos sentimos tristes, melancólicos y solitarios. Y esto es muy importante, Leticia, porque habitamos en un lugar donde pues todos los problemas mentales, la salud mental tiene unas estadísticas altas. Y yo pienso que mi consejo principal es, si nos sentimos tristes o melancólicos, pues buscar un poco más esa conexión o ese contacto con amistades o la familia si estás lejos. Y pues darle una llamada a alguien de quien no sepas desde hace mucho tiempo, porque le puedes cambiar el día significativamente a esa persona. Es algo sencillo, pero tiene una repercusión gigantesca.
0: Sí, totalmente de acuerdo. Y es que el invierno puede afectar a la salud mental de varias maneras. Y la principal causa, según dicen los expertos, es la reducción de horas de luz solar. Y esto influye en la producción de serotonina en nuestro organismo. Y esta hormona está relacionada con el bienestar y con nuestro estado de ánimo. Y también la melatonina, que está relacionada con el sueño, por eso decías que sí, que nos da más sueño, claro, en invierno, porque claro, hay menos horas de luz. Y en algunas personas aparece el síndrome de trastorno afectivo estacional, que es una forma de depresión relacionada con los cambios de estación, sobre todo cuando son muy bruscos. Y esto es más frecuente en países con inviernos muy largos y pocas horas de luz.
1: Aunque los nórdicos.
0: Sí, aunque puede ocurrir en cualquier lugar. Aquí en Australia también sucede, porque okay, el cambio es muy grande de las horas de luz en verano a invierno.
1: Es cierto. Y la intensidad del calor que hace en nuestros veranos.
0: Sí.
1: Qué cambio, ¿no? De 43 grados a venirnos a ¿cuántos? 8 grados quizás.
0: Sí. Creo que en los últimos inviernos ha habido días de no llegar a cero, pero casi.
1: Ok, de un grado.
0: Sí, aquí, o sea, en Adelaide, digamos, a nivel del mar, ya en las montañas alrededor, ahí ya cambia la historia y sí que hace mucho más frío. Pero yo creo que el invierno tampoco no tiene por qué ser tan negativo. Muchas personas experimentan beneficios psicológicos porque llevan un ritmo de vida más pausado. Encuentran que tienen mayor capacidad de concentración, quizás porque la vida no es tan frenética, con tantos, a lo mejor, eventos y actividades. Hay más tiempo para la lectura, para el aprendizaje, incluso para proyectos personales, porque pasamos más tiempo en casa. También, como decías, Andreina, esas oportunidades para fortalecer las relaciones familiares y las amistades, esa llamada que le puede cambiar el momento, el día o la vida a esa persona. Y también esos espacios para la reflexión, el autoconocimiento. Así que desde aquí os animamos a que uséis el invierno para eso, para pausar, para estar un poco más con vosotros, para vivir el presente, para recargar energías.
1: Así es, y esa es la intención precisamente de hoy, darles esos consejos para sobrellevar mejor ese invierno con más gracia, con más ánimo, porque sí, le podemos dar ese vuelco y hacer una experiencia positiva. Entonces vamos a hablar de esos pequeños rituales, además de los que ya cubriste yéndote al norte y otros países, que nos pueden ayudar emocionalmente. Bueno, ya conversamos sobre la importancia del calor humano, de estar en contacto con tus amistades, con tu familia, quizás con tus colegas del trabajo también, si ves a alguien un poco cabizbajo, un poco melancólico, entablar una conversación casual o invitarlo a un café, o invitarla a un café. Reunirse más entre amigos para disfrutar una bebida caliente o una comida, o hacer esas llamadas, o acercarte simplemente a tu familia, conversar cómo están, qué hay de nuevo, qué están planeando. Hay gente, por ejemplo, que invierte más tiempo en un hobby, Leticia, y nutren o hacen crecer más ese interés que tienen en algo. Entonces se vuelven un poco más estudiosos, utilizan ese tiempo más productivamente y eso también va bien. Si estás en una cultura un poco más individualista, no pasa nada, no tiene nada de malo. Si vienes de una cultura más comunitaria, quizás es una movida más natural ir y conectarte con la sociedad, como me pasa a mí, que cada simple día tengo como tres cosas o tres planes con amigos. Es maravilloso. También puedes dedicar más energía a la espiritualidad, llámese religión, una práctica mental como la meditación, la yoga, el reiki y disciplinas similares. Los expertos suelen recomendar algunas estrategias sencillas para proteger el bienestar mental durante el invierno, como lo que mencionabas, Leticia, aprovechar al máximo la luz natural, especialmente por la mañana, dejar que los rayos de sol entren en tus pupilas tiene un gran cambio, crea un gran cambio. Mantener una actividad física regular, así sea caminar, y rutinas de sueño consistentes y constantes.
0: Importante, porque como nos da más sueño, si entramos en el ciclo de dormir muchísimo más o dormir siestas, pues eso afecta a nuestra salud del sueño.
1: Total. ¿Y tú eres afortunada de tener siestas?
0: No aquí. No. A la hora de la siesta estoy trabajando.
1: Claro. Por eso me llamó la atención que mencionara siestas. Sería un sueño, ¿no?
0: Sí, verdad. Pero bueno, sí que hay gente, yo conozco a gente australiana que hace siestas.
1: Vale, okay, sí, interesante.
0: Aunque sea una tradición española y también tiene su razón y su origen, pues sí que se ha adoptado en otros países.
1: Muy bien.
0: Y sí, bueno, en esta época la naturaleza entra en reposo. Y a veces nuestra sociedad espera que sigamos funcionando al mismo ritmo que el resto del año. Pero no, es un momento para pausar, escuchemos a la naturaleza. Pongamos en práctica todos esos consejos que nos has dado, Andreina. Porque quizás ese malestar que sentimos en invierno no proviene solamente del clima, sino de intentar mantener este ritmo que es tan frenético, una velocidad que no coincide con nuestro cuerpo y lo que nuestra mente nos están pidiendo en esta época del año.
1: Es cierto, es muy sabio.
0: Así que vamos a poner en práctica todos esos consejos desde esta noche alrededor del fuego.
1: O irse a la cama muy temprano, apenas vean el sol, ocultarse.
0: Así es.
1: Finalmente, vamos a escuchar cómo algunas personas hacen su invierno más acogedor.
2: Saludos a todos. Soy Jorge, habito en Países Bajos. Cuando llega la temporada de invierno, además de vestirme por capas y con textiles gruesos que atrapen el frío como la lana, también me gusta consumir sopas, sobre todo con alto contenido proteico, infusiones y Glühwein, que es un vino dulce con especias.
3: Hola, muy buenos días. Mi nombre es José Rafael Pérez Bermejo, un venezolano en Europa. Hago mi invierno más a gusto comiendo platos de cuchara y disfrutando de un buen vino y de buena compañía.
4: Hola, soy Ivonne. Actualmente vivo en Estados Unidos, en el estado de Texas. De las cosas que más me gusta hacer en invierno es, pues, bueno, obviamente estar bien arropadita. Tengo una manta que la enchufo y se calienta y es lo máximo. Cuando son esos inviernos así muy fuertes en la casa, me pongo creativa y me gusta poner una buena música, enciendo una velita aromática. Muchas veces me pongo a organizar cosas en la casa. Y también me gusta ponerme a pintar, me pongo a hacer rompecabezas, hago postres, hago una receta nueva y en eso se me va el tiempo. Y quizás si hay una buena serie también la puedo ver, o de repente un buen libro, y bueno, se la pasa uno también chévere en el invierno.
5: Hola amigos de Adelaida. En Japón, sobre todo en la isla de Hokkaido, las nevadas son impresionantes y mucha gente practica esquí y snowboard. Una de las tradiciones más populares de invierno japonés es disfrutar de los onsen, los baños termales de aguas calientes, especialmente al aire libre mientras cae la nieve. El invierno en Japón es una estación de contrastes, frío por fuera, pero lleno de momentos cálidos en familia. ¡Feliz invierno!
1: ¿Y tú, Leticia, cómo haces tu invierno más acogedor?
0: Mira, mi invierno me trae... Siempre que llega el invierno me trae ese sabor a castañas asadas, ese olor a la leña ardiendo en la cocina, esa sensación de estar alrededor de la mesa en familia, jugando a juegos de cartas, a juegos de mesa, cenando una comida así calentita, muy...
1: muy confortable.
0: Confortable y consistente también. Y entonces cuando aquí llega el invierno, me vienen esos recuerdos e intento traerlos a la vida. Ah, entonces me gusta mucho preparar las castañas.
1: Ah, si lo haces. Yo me estaba preguntando eso precisamente, si lo has hecho acá.
0: Y juntarnos y conversar y jugar a juegos de mesa y tener ese momento hygge.
1: Claro, qué lindo. Me encanta. Nosotros también, bueno, mi esposo es alemán, saludo para él, Ingo, y pues tenemos la tradición del Glühwein, que es el vino caliente alemán que hacemos en casa. Simplemente pues añadimos las especias que nos gusta y rodajas de naranja. Delicioso. Igualmente al frente de una fogata, o mejor dicho alrededor, bien abrigados, que te salga humo por la boca cuando hablas y disfrutando sorbos de este delicioso vino. Así que bueno, Jana, espero que hayan aprendido, al igual que nosotras, que el invierno puede traer días más cortos, fríos, húmedos y grises, pero también nos invita a bajar el ritmo, disfrutar de una bebida caliente, arroparnos con una bata suave o simplemente un momento de calma y gratitud con nosotros mismos.
0: Gracias por acompañarnos en este acogedor programa. Muchas gracias, Andreina, por colaborar con nosotros en este día de hoy. Nos ha encantado tenerte aquí. Espero que lo hayas disfrutado.
1: Al máximo. Gracias por tenerme. Ha sido un placer, Leticia.
0: Estupendo. Y a nuestros oyentes, abríguense bien y disfruten de esta estación tan especial. Hasta la próxima y feliz invierno desde Radio Española.